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1: Y estas son las noticias con Teresa González. Muy buenas tardes. El GST ha incorporado a su ejecutiva a dos contables colegiados, Edgar Lavarello y Erika Pozo. El líder del GST, Keith Asopardi, afirma que ambos aportan una amplia experiencia en servicios financieros, mientras el partido elabora sus políticas de cara a las próximas elecciones generales. Edgar Lavarello y Erika Pozo llevan varios meses colaborando con el líder del GST, Keith Asopardi, y con Roy Clinton en cuestiones financieras. El señor Lavarello, que deja sus funciones como socio en PricewaterhouseCoopers, declara que desea abordar las preocupaciones sobre gobernanza y contribuir a garantizar la integridad y la equidad en Gibraltar. La señora Pozo, que cuenta con experiencia internacional en servicios financieros y fundó Women's Insurance Network, Red de Mujeres en Seguros de Gibraltar, sostiene que la política requiere convicción y que quiere ayudar al GST a impulsar políticas para lograr un Gibraltar más justo. El líder del GST, Keith Asopardi, afirma que sus conocimientos especializados reforzarán la respuesta del partido ante los desafíos financieros y económicos de Gibraltar. RGP, la Real Policía de Gibraltar, ha inaugurado nuevas oficinas para su unidad de delitos económicos en NatWest House. La unidad estará compuesta mayoritariamente por agentes de policía, pero también contará con funcionarios, un contable y un asesor jurídico interno. El comisario Owen Richards señaló que el equipo reúne una gran variedad de perfiles profesionales para ofrecer los mejores resultados a la policía mientras Gibraltar se prepara para su próxima evaluación de Moneyval.
2: Well, these offices are befitting of a professional, dedicated team of economic crime, a combination of police officers, staff, civilian investigators, a Crown Counsel and an accountant, to name but a few, to combat money laundering, to prevent terrorist proliferation, and of course to focus on the healthy financial institutions that we have in Gibraltar as we move towards a Moneyval assessment into the jurisdiction. I'd like to thank the government for the investment into these offices. You've had the tour today. The boost to the officers' morale, you'll have seen Sir Joshua Sand House was clearly not fit for purpose. I think it's now time for the government to deliver on their commitment to provide a new police headquarters, as the Chief Minister spoke about earlier on, for the rest of the organisation.
1: Las oficinas fueron inauguradas oficialmente por el gobernador, Sir Ben Bathurst, y el ministro principal. Fabian Picardo expresó su deseo de ver a la policía trasladarse en el futuro desde Newmole House a unas instalaciones diseñadas específicamente para sus necesidades. Un residente marroquí ha sido puesto en prisión preventiva tras ser detenido por encontrarse en situación de inmigrante prohibido en la zona de Winston Churchill Avenue. Mohamed Bakar fue interceptado en la frontera terrestre. Esta mañana ha comparecido ante el Tribunal de Magistrados. Su próxima comparecencia ante el tribunal está prevista para el 20 de octubre. Las compañías de seguros con sede en Gibraltar representaron alrededor del 36% del mercado de seguros de automóviles del Reino Unido en 2025, según un nuevo estudio. El análisis fue publicado este mes de octubre por Marcus & Consulting, una consultora de riesgos y servicios actuariales con sede en el Reino Unido. Esta cifra supone un ligero aumento respecto al año anterior y pone de relieve el importante papel que desempeña Gibraltar en la oferta de seguros de automóviles a los clientes británicos. El último análisis de Marcus & Consulting examinó 39 compañías de seguros con sede en Gibraltar y el Reino Unido, abarcando aproximadamente el 99% del mercado incluido en el estudio. El estudio reveló que las aseguradoras con sede en Gibraltar representaron cerca del 36% del valor de las primas de seguros de automóviles suscritas en 2025. Esto significa que una parte considerable de los seguros vendidos a los automovilistas británicos está suscrita por empresas con sede en Gibraltar, las cuales asumen la responsabilidad financiera de abonar las indemnizaciones por siniestros válidos. No obstante, en el conjunto del mercado, el valor total de las primas suscritas descendió un 4% entre 2024 y 2025. Sin embargo, gracias a un menor número de siniestros y al beneficio de las tarifas más elevadas aplicadas anteriormente, las aseguradoras siguieron registrando sólidos beneficios de suscripción. Los cinco mayores grupos aseguradores, conocidos como el Equipo A, continuaron dominando el mercado británico de seguros de automóviles, acaparando alrededor del 64% de las primas. Dos de ellos, Admiral y Hastings, cuenta con importantes operaciones de suscripción radicadas en Gibraltar. Las empresas del A-Team, Equipo A, entre las que figuran Aviva, Ageas y Allianz, superaron el resto del mercado en términos de rentabilidad de suscripción. Si bien las cifras no ofrecen una medida de rentabilidad global específica para las aseguradoras con sede en Gibraltar, el análisis excluye el negocio suscrito a través de Lloyd's y de las sucursales en el Reino Unido de aseguradoras extranjeras. Sin embargo, Markesson señala que aunque 2025 resultó ser otro año excelente para las entidades suscriptoras, el panorama para 2026 se presenta complejo y algunos anuncios iniciales apuntan a un deterioro de la situación. La consultora indica que las empresas deberán esforzarse por recuperar la rentabilidad en un contexto de fragilidad económica. La Sociedad Filarmónica de Gibraltar ha anunciado el primer concierto de su nueva temporada, titulado Romantic Classics, Clásicos Románticos. El concierto, que tendrá lugar en el Salón de Baile del Convento el 21 de octubre, contará con la actuación de la European Sinfonietta Strings, interpretando obras de cinco compositores. El presidente de la asociación, Ernest Gómez, señala que el concierto llevará al público a un viaje musical por Europa y añadió que el programa celebra la riqueza y variedad de la música para cuerda. Las entradas pueden adquirirse en el centro John McIntosh y a través de la página web buytickets.gi. El programa Stay and Play de la Autoridad de Deportes, el Sports and Leisure Authority, ha recibido la acreditación de la National Autistic Society, Sociedad Nacional de Autismo. Esta iniciativa, que apoya a niños y jóvenes con autismo en su participación en actividades deportivas y recreativas, se sometió a un proceso de evaluación que comenzó en septiembre del año pasado. Un evaluador del NIS pasó 4 días en Gibraltar visitando las sedes del programa, hablando con el personal y reuniéndose con los padres. Chia Saleh afirma que esta acreditación supone un reconocimiento independiente del enfoque del programa en materia de inclusión y transmite a las familias una mayor confianza en el apoyo ofrecido. El ministro de Deportes, Leslie Brusson, señaló que la evaluación también contribuirá a mejorar el programa de cara a futuros veranos. Asimismo, elogió a los estudiantes y voluntarios que participaron en la iniciativa Stay and Play, así como a la unidad de desarrollo deportivo del GIA Saleh. Y la artista local Ven Mefsud presenta una exposición retrospectiva de pinturas y dibujos. Una selección de obras que abarca décadas de su trayectoria se exhibe actualmente en dos salas del Centro John McIntosh. La muestra incluye 166 obras que abarcan un periodo de 50 años y permanecerá abierta hasta el viernes 23 de octubre. Ven Mefsud nos habló sobre qué le inspiró a exponer ahora gran parte de su obra.
3: Different pictures definitely conjure up different memories. The reason why I'm having a retrospective really is because I've got too many pictures which no one can see. And the only solution, really, is to do something like this. The thing is, I've always been able to draw. I drew when I was a small child, and I went to art school. And when I came to Gibraltar, I gave it up a bit in England because, I don't know, I wasn't as inspired. But when I came here, I liked the light.
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1: La nubosidad volverá a aumentar durante la noche. Se mantendrán vientos moderados del este durante la noche, con temperaturas mínimas de 19 grados.

Se encantan los love songs, ¿verdad? Porque tienen la capacidad única de conectar nuestras emociones más profundas. Y también nos ayuda a expresar lo que dicta el corazón, claro que sí. Y aquí tenemos un poquito de todo, esas baladas clásicas para dedicar, para recordar o simplemente disfrutar de un momento especial. En este lovely and happy Tuesday to you. Ay, cuesta espabilar, ¿verdad? Segundo día de la semana. Pero bueno, lo haremos poquito a poco con buena música y siempre con el information, con todas las cosas que te quiero contar. Así que, stay tuned.

Eso es verdad. Time flies by. 'Donato y Stefano te dicen: take your time and dream. Bueno, a esta hora de la tarde, espabila, espabila, ¿eh? 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
0: Por si no lo sabías, del 13 al 20 de octubre se celebra la Semana Mundial de la Novela, proclamada por la UNESCO para resaltar y promover la importancia de la novela como género literario y su impacto en la humanidad. ¡Ay, que me gusta a mí una novela! ¿A ti también? Pues importante el fomentar la lectura y una bonita novela. ¿A quién no le gusta? Y ese antiguo género literario, sí, uno de los géneros literarios que se caracteriza por una narración en prosa, generalmente extensa, que refleja una historia de ficción basada en un argumento y personajes en un tiempo narrativo determinado. Posee diversos subgéneros y ocupa un lugar destacado en la cultura universal. ¿Y qué mejor que leer una novela en esta semana de celebración? ¿Verdad que sí? Pues importante, como siempre, fomentar la lectura, y es lo que hacemos mucho aquí en el Peñón, que no nos falte. Pues hay un meetup, ¿sí?, entre Julian Felice y Jackie Anderson, si te interesa. Es parte de nuestro What's on Diary. Si te gusta leer, pues qué mejor. Bookside Chats se llama y tendrá lugar mañana, miércoles 14 de octubre, y la entrada es gratuita, no hay que pagar. Nothing de nothing. En el Book Jam ahí del Lenses Hall, de 6 a 7 de la tarde. Anótalo en tu agenda. Una serie de charlas literarias con autores locales. ¿Qué te parece? Ahí tienes ya la invitación. Mientras tanto, comparte información útil e interesante sobre la Semana Mundial de la Novela en social media, sin olvidar el hashtag.

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0: Ay, casi 10 minutos nos separan de las 8 en este lovely Tuesday, pero no es un Tuesday cualquiera, no. Es un Tuesday the 13th, por si no te has dado cuenta. Pues eso dicen, ¿no? Que trae mala suerte. Pues yo no sé en qué. La jornada se suele asociar a la mala suerte. Pues yo, la verdad, no creo en eso. Supersticiones como que no. Así que en 13 y martes ni te cases ni te embarques. Aunque si lo quieres hacer, pues allá tú, pero te llevas a gbc.gi online para que desde donde estés y donde vayas puedas ver toda nuestra programación en GBC Television, que es fantástica. Cada vez nos gusta más, ¿verdad que sí? Y no solo Treaty Talk, está también 60 Years in Focus. Así que déjate de creer en la mala suerte mientras que no se vaya la luz, ¿eh? Que no haya apagón, ¿eh? Y más cuando tienes más lavadoras para poner y comida que cocinar y muchas otras cosas más. Así que dejamos lo de Martes y 13, el dúo cómico sí que me encantaba, Martes y 13. Ay, lo que me he reído con ellos, ¿eh? Parte de mi infancia bonita, todo ese humor. Bueno, pues dejamos eso, Martes y 13, 13 y martes aparte, y vamos a echar un vistacito al weather mañana. Será una jornada ventosa, very windy, con viento de levante de intensidad moderada a fresca. Uno de esos días que no te compensa ir a la peluquería. Pues eso, la nubosidad baja se disipará lentamente, aunque se espera menos sol que en los días anteriores. Las temperaturas máximas alcanzarán los 23 degrees, está muy bien, esos 23 grados. Agradable otoño en el Peñón, aunque hoy hacía calorcito, ¿eh? Mucho, sí, hoy he sudado la gota gorda.

Pues eso, como dice Junco, hello my love, ¿qué pasa? Pues eso. ¿Cómo estamos? Pues bien, eso espero. Y mañana te espero aquí a las 7 a la misma hora. Mientras tanto, continúa ahí disfrutando del Smooth Music Mix.